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0: bastante peligroso.
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0: 8:00 a.m, 7 minutos en Olímpica Estéreo 89.7, una nueva hora de la Viejoteca Olímpica en este día festivo. Lunes festivo. Saludo muy especial para todos nuestros oyentes que continúan a esta hora con la Viejoteca Olímpica de Olímpica Estéreo 89.7. La dirección es de Rommel Patiño Martínez. Soy J.C. Morales.
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0: Usted que está trabajando desde muy tempranito, escuchando la Viejoteca Olímpica. Gracias por estar con nosotros. Usted que acaba de encender su radio con la Viejoteca Olímpica. Un saludo muy especial. Buenos días a todos nuestros oyentes, a todos los que salen a hacer deporte, a todos los que salen en su vehículo particular. Se van a ir a pueblear el día de hoy. Van a disfrutar este día increíble. Los que ya están de paseo. Los que regresan hoy a nuestra ciudad de Manizales, recuerden que después de las 5 de la tarde, a las 5 de la tarde, estaremos con el programa Olímpica para el Rancho Doble. Mejor dicho, hoy nos vamos hasta las 12 del día con la Viejoteca Olímpica. A las 12 del día estaremos con los Vallenatos de Oro Dobles. 12 a 2 de la tarde, Vallenatos de Oro Dobles. Y de 5 de la tarde a 8 de la noche estaremos en Olímpica para el Rancho Dobles. Porque hoy es festivo, es un día muy, muy especial para que todos disfrutemos en familia con esas personas especiales. Después de haber celebrado el Día del Padre, muchos el día de hoy ya se sienten regocijaditos, muy felicitados, ¿no? Felicitados a todos nuestros amigos oyentes. Si tienen todavía un saludo y se les olvidó ayer y lo quieren entregar hoy, o ayer el papá no podía escuchar y lo quieren hacer hoy, ¡háganle! ¡Mándele el saludo! 8:09 a.m, en Olímpica Estéreo 89.7. 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
1: La Viejoteca Olímpica continúa esa hora en Olímpica Estéreo 89.7, 8 de la mañana, 19 minutos, 8:19. Mañana juega nuestra selección Colombia. El próximo miércoles. No, estoy muy adelantado ya. No, hermano. Próximo miércoles juega nuestra selección Colombia. 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Los partidos del Mundial de Fútbol andan como raros. ¿Sí? 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A mí me está dando como sustico, me está dando como susto. 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
1: Hola Olímpica, buenos días para participar. Mi nombre es Álvaro Rojas de La Pradera. Yo escucho Olímpica Estéreo, que me pone todo bien bueno. María Consuelo Rincón González también a esta hora se está sumando a la Viejoteca Olímpica. Desde la vereda Huacaica, Vía Neira. Claudia Navarro. Claudia, buenos días, Claudia. Hola, Olímpica. ¿Cómo amanecieron? Feliz día. Alvarito. A esta hora en el sector de la galería escuchándonos. Alvarito. Un saludo muy especial, Alvarito. 8 de la mañana, 21 minutos. Manizales goza con la Viejoteca Olímpica. Recuerden que pueden ganarse la tricolor. La tricolor que está espectacular y se la regala Olímpica Estéreo. Pendientes de la programación de Olímpica Estéreo. También de los futbolines Olímpica. El futbolín Olímpica puede ser suyo. ¿Sabes cómo lo puede ganar? Escuchando Olímpica Estéreo, papá. Escuchando Olímpica Estéreo. En cualquier momento abrimos nuestro WhatsApp para que puedan participar por el futbolín Olímpica y también por la tricolor. Ah, ¿para qué más? Para que se la ponga, para que se la estrene este próximo miércoles. Próximo miércoles. 8 de la mañana, 22 minutos.
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1: Ocho de la mañana, 36 minutos en Olímpica Estéreo 89.7. A esta hora la Viejoteca Olímpica. 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
2: Muchachos, ¿ustedes qué horas tienen? Me cuenten a ver qué horas son en Olímpica Estéreo.
1: Claro, don Paco, en Olímpica Estéreo. 8 de la mañana, 37 minutos. Seguimos saludando a nuestros amigos del WhatsApp de Olímpica Estéreo, todos los que están trabajando hoy, día festivo. Hay muchos que no abren el día de hoy, por fin se pueden tomar un día de descanso, mientras que otros sí trabajan el día de hoy. Pero por supuesto, para preparar los almuerzos, para la gente que no trabaja el día de hoy, les da por salir a restaurantes, por salir a algún lugar con toda la familia. Claro, es que se lo merecen. Hoy nos vamos a ir a almorzar a restaurante. Hoy nos vamos a ir para Santa Águeda. Hoy nos vamos a ir para la... para Gallinazo. Hoy nos vamos a ir, bueno, para donde sea. Pero lo más importante es que, hijo, usted no tiene nada que hacer hoy. Saque la familia. No deje la mujer ahí encerradita en cuatro paredes toda la semana. Llega el festivo y usted...

0: Sí, porque llega el día festivo. Usted se va a quedar en la casa viendo televisión y su esposa ahí mirando siempre para el techo. Y... Rigoberto, no me sacas. Ay, qué pecado. Venga, hablando de esto, vamos a reírnos un ratico, pues. Momento de reírnos en la Viejoteca Olímpica.
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2: ¡A pelar la muela, Colombia! Le dice al man, le dice: doctor, doctor, me rasca por aquí. Doctor, me rasca por acá. Y doctor, me rasca por aquí, por otro lado, doctor. Dijo el doctor: qué pena, aquí no recibimos rascados, solo gente en sano juicio.
0: Ya venimos con más invitaciones para este próximo viernes. Hay algo muy especial, tenemos algo muy especial para este viernes con Olímpica Estéreo 89.7, 8 de la mañana, 39 minutos.

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1: Bienvenidos los que acaban de llegar, los que acaban de encender su radio en Olímpica Estéreo 89.7. Bienvenidos, siempre son bienvenidos por acá, siempre son bienvenidos a la hora que quieran, cuando quieran, los que ya descargaron la aplicación oficial de Olímpica Estéreo. ¿Ya la descargó en el celular o no? 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Todo lo que nosotros ponemos usted lo puede ver. Por ejemplo, en Instagram, la primera publicación que usted encuentra en Instagram es la del futbolín. Usted nos va a dejar un comentario si se quiere registrar, si se quiere ganar el futbolín Olímpica. Nos deja su comentario, va a participar dejándonos el comentario. Hola Olímpica, yo escucho Olímpica Estéreo porque me pone de todo bien. Bueno, quiero ganarme el futbolín Olímpica, como lo quiera hacer. Usted va a quedar registrado con el simple comentario. Así que a participar pues por el futbolín Olímpica. 8:52 nuestros amigos en Sierra Morena, toda la gente que nos escucha hasta ahora en el Guamal, a los que nos escuchan en Villa María, La Pradera, Las Fruterías, a todos nuestros amigos en las carnicerías. Diga, ustedes que no descansan, muchachos, ¿o qué? ¿Cómo trabajan de duro? ¿Qué muchachos para trabajar todo el día, todos los días? Se llama camellar, eso sí es trabajo duro. 8:53 en Olímpica Estéreo, a esta hora en la Viejoteca Olímpica. Eso, pero por debajo de la mesa no, don Richie Peñalosa.
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1: ¡Tarán! Ay, ay, qué...
2: Segunda timbrada.
3: Escucho
2: bien, bien,
1: bien, bien, bien, bien, bien, bien, bien, bien, bien.
2: María, ¿qué estás haciendo?
3: Yo escuchando música porque me ponen de todo y bien bueno.
2: La segunda, muy sencilla. ¿Cómo se llama la canción de Los Duros del Despecho?
3: Ay, amor.
2: Un corito de la canción. Va la tercera pregunta, ojo. ¿Cuál es el programa que se transmite de 8 a 10 de la mañana por nuestra plataforma? ¿Cómo se llama también la plataforma? Rápidamente.
0: ¡Felicitaciones!
2: Acaba de ganarse la nevera nueva, nueva, nuevecita. María, pásamela. ¡Oh!
3: ¡Olímpica!

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1: ¡Gózate la viejoteca olímpica! 9:11 Aquí estamos con ustedes. La dirección es de Rommel Patiño Martínez. Soy J.C. Morales. Con todo el cariño, con todo el gusto, con todo el placer. Aquí estamos con ustedes presentando la viejoteca olímpica de este día festivo. Día festivo. Siempre tendremos la viejoteca olímpica de 6 de la mañana hasta las 12 del día. A las 12, los vallenatos de oro dobles. Y de 5 de la tarde a 8 de la noche, olímpica para el rancho también. Dobles para que ustedes pasen un día festivo increíble con la programación musical de Olímpica Estéreo 89.7. 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
1: A ver quién más anda por aquí. ¡Hola, Olímpica! Me hacen el favor de saludar a William Vélez. William Vélez, alcalde de Anserma Caldas, de parte de Valentina Vélez. ¡Eso, William Vélez! El alcalde de Anserma. ¿Sí? Saludo muy especial. De parte de Valentina Vélez, que lo quiere mucho. ¡Feliz Día del Padre! ¡Feliz Mes del Padre! Que lo pase muy bien, sobre todo que lo hagan sentir como lo que es, como el rey de la casa. Yo escucho Olímpica Estéreo porque me pone de todo y bien bueno. Más oyentes que a esta hora se reportan a través del WhatsApp de Olímpica para registrarme. Rocío Rojas desde La Pradera: yo escucho Olímpica Estéreo porque me pone de todo y bien bueno. Espero que se encuentren muy bien, dice por aquí. A ver qué pasa por aquí. Familiar se encuentra desaparecido desde ayer. Salió en su moto y no se tiene conocimiento ni menos algún tipo de información. Les agradezco muchísimo a todos los compañeros de La Mancha Amarilla para pedirles un grandísimo favor a ustedes que tienen un poco más de conocimiento sobre lo que pasa en la ciudad. Bueno, vamos a averiguar a ver qué es lo que pasa con este tema, ¿sí o no? ¡Hola, Olímpica! Andrés Valencia de EMAS 2591, olimpiquista de corazón, conectado siempre con la del primer lugar. Saludo especial para el parcero del 1693. Por favor, cuando se acaba el placer de la Sonora Everest, hágale, papá, que la tengo. Ahí la tengo, ahí la tengo, ahí la tengo. Listo, para nuestro amigo Andrés Valencia de EMAS, en 2591, le quiero enviar un saludo al parcero del 1693. ¡Listo! Más saludos a esta hora. ¡Hola, Olímpica! Yo escucho Olímpica Estéreo porque me pone todo bien bueno. Gloria Marina Acevedo Escobar desde Risaralda, Caldas. Eso, nos dice ¡hola! ¡Hola! También la saludamos a nuestros amigos en Risaralda, San José, Viterbo, Belalcázar, toda esta zona hermosa de nuestra ciudad de Manizales. Es que por aquí tengo listica otra cosa, pero bueno, vamos a adelantar la canción, pues. ¿Cómo es que llama? Cuando acaba el placer. Listo. ¡Uy! Esta canción tiene polvitos, pero mira, yo la limpio con hielito. Así es como se limpia, como se limpiaban los LPs hace tiempo, ¿se acuerdan? Con un cubito de hielo, así alrededor, chun, chun, chun, chun. Luego el trapito limpiecito. A no ir a rayar el LP, ojo, pues. Esto suena así. 9:16 minutos en Olímpica Estéreo.
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1: Avanzamos, seguimos con la Viejoteca Olímpica de este lunes festivo. Viejoteca Olímpica. Antes de finalizar nuestro programa, estaremos entregando una tricolor. Estaremos entregando tricolor. La tricolor, la de nuestra Selección Colombia, para que se la estrene este miércoles, pues. Viendo el partido de la Selección Colombia. Colombia-Uzbekistán. Uzbekistán-Colombia. Como decíamos ahora, ¡ay, qué susto, qué susto! Los equipos pequeños, los que se dicen ser pequeños, ¡ay, téngales miedo! Están dando por donde sabemos a los grandes. Ay, ay, ay. 9:36 minutos en Olímpica Estéreo 89.7.
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1: Hágale pues, mío, hágale pues, hágale pues.
2: ¡A pelar la muela, Colombia! Ay, no, no, no, no. Esto es la locura con Olímpica Estéreo. Imagínate que hablaban dos amigos. Uno le dijo, la que es la vida de Juan. Dijo, mano, Juan se fue a lanzar a la fama. Dijo, uy, ¿a ser estrella de televisión? Dijo, no, se fue a embargar una carnicería.
1: Nueve de la mañana, 37 minutos. Saludamos más oyentes, así que regístrense a través de nuestro WhatsApp de Olímpica Estéreo. Quiero la tricolor, quiero la tricolor, quiero la tricolor. Bueno, Rochi está escribiendo. Hola, Rochi. Yo escucho Olímpica Estéreo porque me pone todo bien bueno. Ah, porque están llamando. Hola, Olímpica. ¿Quién anda por aquí? Hola, Olímpica. Yo escucho Olímpica Estéreo porque me pone todo bien bueno. Para registrarme, por favor, Valentina Duque. Desde la Cuchilla del Salado. Desde la Cuchilla del Salado nos dicen, yo escucho Olímpica Estéreo porque me pone todo bien bueno. Para participar también, mi nombre es María Mercedes Noreña del barrio San Joaquín.
3: María Mercedes, pase bien.
1: Ya usted, me acordé de una novela. Hola, Olímpica, soy Luis Hernando Echeverry del barrio La Cumbre. Luis Hernando, a usted nunca le han dicho Fernando. Luis Hernando Echeverry. Claro que ahí siempre a los Fernandos les dicen o Hernandos, o a los Hernandos les dicen Fernando. Hola, Olímpica, desde el kilómetro 41. Uy, qué foto. Desde el kilómetro 41 en sintonía con Olímpica Estéreo para saludar a Lady, a Juan Diego, a Santiago, Juan Esteban, Rosa y Adriana. Vale un poquitico más de volumen.

Diego, Santiago, Juan Esteban, Rosa y Adriana. Que pasen un muy feliz día. Ustedes también. Está haciendo calorcito por allá en el kilómetro 41. Calorcito por allá, pero del bueno. Hola Olímpica, soy María Italia Gudelo desde el barrio San Jorge. Quiero participar. Yo escucho Olímpica Estéreo porque me pone todo bien bueno. Y ustedes regístrense porque más adelante estaremos entregando la tricolor. La tricolor para que se la estrene este miércoles, primer partido de Colombia. 9 de la mañana, 39 minutos en Olímpica Estéreo, 89.7939. Los que amanecieron hoy así como, ay, cómo pega de duro. Es que ya no estamos en edad. Ya no estamos en edad. Antes de eso, mejor dicho, le dábamos y le dábamos y le dábamos y ya. Cualquier cosita nos pone mal, ¿sí o no? Ay, ya no estamos en edad.

0: Ese celular hasta fino, hombre. Ese celular salió hasta fino. ¡Qué golpe! ¡Qué golpe tan tremendo le acabo de dar al celular! No le pasó nada, hombre. ¡Qué belleza! 9 de la mañana, 51 minutos en Olímpica Estéreo 89.7.
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0: Bueno, por aquí seguimos de saludos. Hola, Olímpica, háganme el favor. Unos saludos a la familia Quintero Morales en el barrio San Sebastián de parte de Jorge. Jorge está en Pereira y quiere saludar a la familia Quintero Morales en San Sebastián. Saludo muy especial. Yo escucho Olímpica Estéreo porque me pone todo bien. Bueno, quiero participar por la tricolor, la camiseta de nuestra selección. Yo escucho Olímpica Estéreo porque me pone todo bien. Bueno, Luz Marina Osorio desde Los Alcázares. A ver, ¿quién más anda por aquí? Hola, Olímpica. Marta Inés. Uy, Marta Inés. Bueno, Marta Inés, a ver qué nos dice Marta Inés. ¡Hola, Olímpica!
2: Hola, Olímpica. Buenos días, ¿cómo están? Espero que estén muy, muy, muy súper bien. Por favor, una canción.
0: ¡Hágale!
2: Atrévete a mirarme de frente. Atrévete. Por favor, gracias.
0: No le sirve que yo la cante, no, no.
3: Atrévete a mirarme de frente.
0: No, no, no. Ah, bueno, ahorita la pongo. ¡Hola, Olímpica! Quiero participar. ¿Cómo se participa por la tricolor? ¿Cómo se participa? La registra y se ya quedó registrado, ¿eh? Freddy Ruiz Castro, yo escucho Olímpica Estéreo porque me pone todo bien bueno. ¡Hola, Olímpica! Para participar por la tricolor, Ángela María Jaramillo. Desde Puertas del Sol, Ángela María Jaramillo Vargas. Eso, Ángela María, un saludo muy especial. Vea, por aquí le mando el sticker de Olímpica Estéreo, pues, para que sepa que le contestamos. ¡Hola, Olímpica! Neyron Jiménez, desde el suroeste antioqueño. ¡Uy! Desde el suroeste antioqueño. Escuchando Olímpica Estéreo. Yo escucho Olímpica Estéreo. ¡Qué belleza, hombre! Toda la gente que nos escribe desde el suroeste antioqueño. Yo escucho Olímpica Estéreo porque me pone todo.
4: ¡Y bien bueno!
0: Eso, 9:54 minutos. A las 12 del día estaremos con los vallenatos de oro. ¡Dobles! ¡Dobles! Y de 5 de la tarde a 8 de la noche, Olímpica para el rancho también. ¡Dobles! 9:54 minutos. Está la cumbia Doris. La cumbia Doris. Doris, saludo muy especial para Doris. Doris, le sacaron canciones de muchos años. 9:54 minutos. 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
3: 9 de la mañana en 58 minutos en Olímpica Estéreo 958.
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1: Ay, bien. 10 de la mañana, 21 minutos en Olímpica Estéreo. Ah, que pasamos muy buenos. Pasamos bueno mientras trabajamos, pasamos bueno. Así esperamos que usted también mientras trabaja. Allá con los compañeros, pase bueno. Pase bueno, pase rico. Es que, ay, María, hombre. Pasamos la mayoría de nuestro tiempo, la verdad. La mayoría del tiempo, todos los que trabajamos, pasamos la mayoría del tiempo trabajando. Mejor dicho, se convierte, mejor dicho, nos ven más la cara en el trabajo que en la casa. Entonces hagamos que todo sea ameno, que todo sea amable con los compañeros. Yo sí no confunda la amistad pues con el compañerismo, ¿cierto? Pero tratemos de que todo sea bien, que todo sea bueno. Oigan, nos tienen pero mamados con esas llamadas. Están haciendo muchas llamadas últimamente y a todas las personas que conozco las han llamado y cuelgan. Llaman y cuelgan, llaman y cuelgan, llaman y cuelgan. ¿A usted no le ha pasado? A muchos nos ha pasado que nos están llamando y cuelgan. Llaman y cuelgan, ¿sí? Si a usted los llaman y nadie le habla, no vaya a hablar ni por el chiras. No vaya a hablar, no vaya a decir nada, porque usted con solamente decir, y se lo decimos porque conocemos. Conocemos un poquito de tecnología, conocemos un poquito de inteligencia artificial. A usted lo llaman y con solamente decir, aló, aló, hola, aló, aló, no me quieren hablar, aló, aló, pum, y le cuelgan. Ya con eso agarraron el timbre de su voz y la pueden estar utilizando para cosas no muy buenas que digamos. Entonces, si lo llaman y cuelgan, si lo llaman y cuelgan y lo llaman de números desconocidos, mejor dicho, si lo llaman de números desconocidos, no conteste, no conteste. No conteste, porque usted, la gente que lo llama, la tiene ya agregada, ¿sí o no? Por dicho, vámonos a reír.
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1: Hablemos de cosas más amenas, de cosas más amables. ¡Hágale, pues, mijo!
2: Oiga, llegó un señor allá donde el doctor y le dijo el doctor, caballero, le tengo una buena y una mala noticia. Deme la mala primero, claro. Hermano, que nos equivocamos de operación. Y la buena, mano, que las pochecas le quedaron divinas, divinas.
1: Ay, ay, ay, ay, ay. 10 de la mañana, 23 minutos. Síganse reportando a través del WhatsApp de Olímpica Estéreo 320-5444-897. Vamos a entregar más adelante la tricolor. Y son varias. Vamos a entregar varias, varias camisetas de nuestra selección Colombia. ¿Para qué? Para que se la estrene este miércoles en el primer partido, mijo. A eso es, 10 de la mañana, 24 minutos.
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1: 10 de la mañana, 40 minutos, en Olímpica Estéreo, 89.7, 10 de la mañana, 40 minutos. Continuamos en la Viejoteca Olímpica. 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
1: Hágale pues, ya, arranque.
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1: Así es que se pilla a un culpable. Bueno, 10:42 minutos. Recuerden que hoy estamos entregando camisetas de nuestra sele, la tricolor, con Olímpica Estéreo. Johan Alexis González quiere participar también desde el barrio Cervantes. ¡Hola, Olímpica! Ah, los Olímpicos clasificados son de lunes a viernes, pero como hoy es festivo, entonces mañana de 10 de la mañana a 12 del día, Olímpicos clasificados. Listo, nos están enviando muchos Olímpicos clasificados, pero les recordamos, como hoy es festivo, entonces mañana volveremos con los Olímpicos clasificados de 10 de la mañana a 12 del día. Hola, Olímpica, reporto sintonía desde Zacatín, Adriana María Betancur. Adriana, saludo muy especial desde Villa María también. A esta hora nos dicen: yo escucho Olímpica Estéreo porque me pone todo bien bueno. Marianelli Gómez, Marianelli está con nosotros. Hola, Olímpica, este es el mensaje que sale a través de el WhatsApp en la aplicación. Dice: hola, los escucho desde la app, quiero conversar con la emisora. Ese es el mensaje. Después ustedes lo pueden adornar, le pueden poner como quieran, lo que quieran. Y pueden participar por todo lo que tenemos en todas las actividades. Hola, Olímpica, bendecido día para todos. Les saluda William Ayala para participar por la tricolor. Listo, William. Saludo muy especial, don William. Hola, Olímpica. Luis Fernando Izaza desde San Ignacio. Quiero participar por la tricolor. Yo escucho Olímpica Estéreo porque me pone todo bien bueno. Pilas pues pendientes. Que vamos a entregar la tricolor más adelante con Olímpica Estéreo 89.7. No la tiene todavía. Se la puede ganar con Olímpica Estéreo. Muy fácil. Escuchando Olímpica Estéreo y este programa, La Viejoteca Olímpica.
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1: J.C. Morales es mi nombre, hasta ahora acompañándoles en La Viejoteca Olímpica en este día festivo, lunes festivo.
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3: 10 de la mañana, 58 minutos. En Olímpica Estéreo, 10:58.
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0: una nueva hora con ustedes en la Viejoteca Olímpica. La Viejoteca Olímpica, gózate la Viejoteca Olímpica. 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Todos los festivos de 6 de la mañana a 12 del día, 6 a 12 del día, la Viejoteca Olímpica. A las 12 del día estaremos con los Vallenatos de Oro dobles. Y después de las 5 de la tarde hasta las 8 de la noche estaremos en Olímpica para el Rancho, también dobles para todos los que van a regresar a nuestra ciudad de Manizales, para los que nos escuchan en este momento a través de la aplicación, pero que cuando ya se estén acercando, cuando ya estén llegando a la ciudad de Manizales, de inmediato se programan en Olímpica para el Rancho después de las 5 de la tarde, 5 de la tarde a 8 de la noche en Olímpica Estéreo 89.7. 11 de la mañana, 9 minutos. Soy J.C. Morales. Es un gusto acompañarles en una nueva hora de la Viejoteca Olímpica en este festivo.
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0: 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A participar entonces, allá los esperamos, allá nos vemos, allá nos encontramos. 11 de la mañana, 11 minutos. Nuestros oyentes que sigan participando, que se sigan registrando con los datos completicos a través del WhatsApp de Olímpica Estéreo 320-54-44-897. Porque hoy vamos a entregar la tricolor entre todos los que participen. Así estamos el día de hoy entregando la tricolor con Olímpica Estéreo 89.7. 11 de la mañana, 12 minutos.
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0: Hombre, y nos han pedido mucha música del Charrito Negro, Nos han pedido como unas 10 canciones del Charrito Negro en lo que va de la Viejoteca Olímpica. Disfrutémosla entonces, el Charrito Negro es ahora en la Viejoteca Olímpica.
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1: Seguimos de Viejoteca Olímpica, 11 de la mañana, 23 minutos, 11:23 minutos, la Viejoteca Olímpica en ese día festivo. 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
1: Bueno, seguimos de Viejoteca Olímpica, saludando más oyentes que están participando por la tricolor. Hola, Olímpica. Para registrarme, Lucho desde Filadelfia. Quiero participar por la tricolor. ¡Lucho! ¡Uy, Lucho! Desde mi pueblo amado, bello y querido, en el que nací. Luchito, hombre, Lucho desde Filadelfia. Eso, para registrarse, listo, para participar. ¿Cómo hago para participar en la polla olímpica? Ahorita le contamos. Ah, no, para la polla olímpica, muy fácil. La polla futbolera, va a poder participar en la casa futbolera, pero ahorita le hacemos la invitación, pues listo. ¡Hola, Olímpica! Gloria Esperanza Betancur quiere participar por la tricolor también. Los Adriana Salgado, desde el barrio Tesorito. Barrio Tesorito, Marcela Jiménez. Diana Gómez, nos dice yo, desde el barrio La Albania. Eso, Dianita. Diana Lucía Gómez está con nosotros. Hola, Olímpica. Para saludar hoy, en el día de su cumpleaños, al señor Fernelli Torres. ¡Uy, Fernelli, hoy está de cumpleaños! Ave María, amigo de Olímpica Estéreo, ¿cómo no? Fernelli Torres en el Alto Caribe, de parte de su esposa, de Yanira Sánchez, de sus hijos John Freddy, Mauricio, Jason y Steven, y de su nieta Laura Sofía Torres, que lo queremos mucho. Que Dios le dé muchos años más de vida. Yo escucho Olímpica Estéreo porque me pone de todo y bien bueno. Ahí está el saludo de cumpleaños. Hola, Olímpica, por aquí nos dicen hola. Listo, yo les contesto hola. Hola, Olímpica. Escucho Olímpica Estéreo para participar por la tricolor. Carlos Arturo Castrillón del barrio Arrayanes. Pendientes, que ya venimos a entregar. Ya venimos a entregar la tricolor. Es más, no vamos a entregar una, ni dos, vamos a entregar tres. Así que pendientes, en un momento vamos a entregar a través de nuestro WhatsApp de Olímpica Estéreo. Por eso regístrese con los datos. Sus datos completicos, nombre completo, el barrio donde vive, cédula y teléfono para que pueda participar y para que lo pueda tomar el sistema Olímpica. Hola, Olímpica, para participar por la tricolor, Natalia Maya, muchas gracias. Luis Fernando González. Trabajadores de construcción a esta hora no descansan el día de hoy, pero ahí están escuchando Olímpica Estéreo. Saludo cordial desde Salamina. Salamina Caldas es Olímpica. 11 de la mañana, 27 minutos, 11:27 desde Río Negro, Antioquia. Nos piden Pecador, aquí está. desde Río Negro. Saludo a toda la gente de Río Negro que a esta hora está escuchando Olímpica Estéreo 89.7. 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
1: Ay, Dios mío, estoy nervioso, estoy nervioso, estoy nervioso.
2: Estoy nerviosa.
1: Esté tranquilo, yo nervioso. 11 de la mañana, 42 minutos en Olímpica Estéreo 89.7. ¿Por qué? Porque llegó el momento de entregar la tricolor. Vamos a entregar la tricolor. Ay, Dios mío, vamos a entregar la tricolor entre todos los que se han reportado, entre todos los que se han registrado. Ya, ya, ya. Cerramos registros en este momento. Porque vamos a activar nuestro sistema Olímpica para que puedan participar nuestros oyentes de Olímpica Estéreo 89.7. Por la tricolor, nos vamos por la tricolor. El próximo miércoles, partido de Colombia. Vamos a verlo en pantalla gigante. Vamos a verlo en pantalla gigante en la Casa Futbolera, sector de Milán. Enseguida de la Viquina.
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1: Bueno, en Antigua Puerta Negra, al lado de la Viquina, ahí vamos a ver los partidos de la Selección Colombia en pantalla gigante.
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1: y a jugar también la polla futbolera por medio millón de pesos. Y lo que consuman se lo pueden regalar, se lo pueden estar regalando. También si ganan con la polla futbolera. 11 de la mañana, 43 minutos. Listo, listo, listo, listo, listo. Siguieron escribiéndonos, ya, ya cerramos registros. Hasta este momento los que se alcanzaron a registrar, todos están registraditos, registraditos. Nuestro sistema olímpico va a empezar a elegir ganadores. Estoy nervioso, estoy nervioso. Si quieren conocer ganadores, los vamos a publicar en redes, en nuestras plataformas, en TikTok y en Instagram. Para que ustedes vean quiénes han ganado, quiénes han participado, quiénes se han llevado tanto la tricolor como el futbolín olímpica. Y nos vamos con nuestro sistema olímpica. Nuestro sistema olímpica empieza. ¡Listo! 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Ganadores de la tricolor. Diana Esperanza Díaz Montoya de la Cumbre se lleva la tricolor. Diana, este sistema olímpica quiere mucho la Cumbre, hombre. Diana Esperanza Díaz Montoya del barrio La Cumbre se gana la tricolor con Olímpica Estéreo 89.7. Entregamos otra, ¿qué? Entreguemos otra, entreguemos otra, entreguemos otra. Otra tricolor, vuelta, vuelta, vuelta, vuelta, vuelta, vuelta, vuelta, vuelta, vuelta, vuelta, vuelta, vuelta, vuelta, vuelta, vuelta, vuelta, vuelta, vuelta, vuelta, vuelta, vuelta, vuelta, vuelta, vuelta, vuelta, vuelta,
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1: 11 de la mañana, 46 minutos. Soy J.C. Morales acompañándoles en la Viejoteca Olímpica.

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3: 11:57 minutos en Olímpica Estéreo.
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2: 12 del día, 9 minutos en Olímpica Estéreo 89.7. A esta hora los Vallenatos de Oro. Los Vallenatos de Oro en Olímpica Estéreo. Dobles. Deme un doble. Vallenatos de Oro dobles a esta hora en Olímpica Estéreo.
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2: Vallenatos de Oro dobles. Hoy es lunes festivo y tenemos Vallenatos de Oro hasta las 2 de la tarde con todos ustedes. Luego de las 5 de la tarde estaremos Olímpica Pal Rancho. Tendremos el programa Olímpica Pal Rancho también dobles. Es la programación de este lunes festivo con Olímpica Estéreo, porque nos tomamos el puente, nos tomamos el lunes festivo con toda la música de nuestros oyentes más fieles, de nuestros oyentes que a esta hora nos están escuchando en cualquier lugar de nuestro eje cafetero y a través de la aplicación oficial de Olímpica Estéreo en cualquier lugar del mundo. También se pueden comunicar con nosotros a través de nuestro WhatsApp de Olímpica Estéreo 320-5444-897. La dirección es de Rommel Patiño Martínez. Soy J.C. Morales.
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2: Esta vez con los Vallenatos de Oro de Olímpica Estéreo. Un saludo muy especial para todos nuestros amigos que disfrutan los Vallenatos de Oro, que a esta hora se visten de vallenato, que a esta hora quieren escuchar el mejor vallenato en Olímpica Estéreo 89.7. Si escuchas buen vallenato es porque escuchas Olímpica Estéreo 89.7. ¡Deme un doble! Vallenatos de Oro dobles a esta hora en Olímpica Estéreo.
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0: Bueno, seguimos a esta hora, 12:41 en Olímpica Estéreo, 12:41 en Olímpica Estéreo 89.7 Manizales. Saludo para todos nuestros oyentes que disfrutan el mejor vallenato en la casa del mejor vallenato, Olímpica Estéreo 89.7.
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0: 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Saludamos a nuestros oyentes que se reportan a través del 320-5444-897. Por aquí nos piden dos vallenatos de Adriana Lucía. Doble, deme un doble de Adriana Lucía, así lo pueden decir, deme un doble, por ejemplo, de Adriana Lucía. Listo, en un momento estaremos con Adriana Lucía. Hola Olímpica, desde la vereda Alto Arroyo en Villa María, Ana María Ramírez. Quiere participar también, yo escucho Olímpica Estéreo porque me pone todo bien bueno. Hola Olímpica, ¿cuál es el valor de las boletas para el evento el próximo 19 de junio? Se la pueden ganar con Olímpica Estéreo, boletos dobles, entradas dobles, pero ya le envío el número de contacto también para que puedan reservar la mesa, si van muchas personas, para que puedan reservar la mesa, permítame por aquí, estamos abriendo el contacto telefónico, ¿sí? O a través del WhatsApp de Olímpica Estéreo 320-5444-897, ya le enviamos el dato. 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Por aquí nos dicen, hola Olímpica, para reportar sintonía desde Villa María, por favor, dos canciones, deme un doble de Los Diablitos, listo, deme un doble de Los Diablitos, en un momento estaremos con Los Diablitos, también con Los Chiches Vallenatos, por aquí nos han pedido música del Binomio de Oro, deme un doble. A esta hora Los Vallenatos de Oro dobles en Olímpica Estéreo 89.7, después de las 5 de la tarde estaremos con ustedes presentándoles Olímpica Pal Rancho también dobles. 12:43, soy J.C. Morales acompañándoles a esta hora con Los Vallenatos de Oro en Olímpica Estéreo.
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1: Continuamos a esta hora con los Vallenatos de Oro en Olímpica Estéreo 89.7. Nuestros oyentes que nos dicen, nos solicitan sus Vallenatos de Oro. ¡Deme un doble! De Silvestre Dangón, listo, ya viene Silvestre Dangón a cantarnos dos de sus buenos vallenatos. Vallenatos de Oro dobles en Olímpica Estéreo 89.7.
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1: Muchas canciones nos han solicitado. Tenemos por aquí en camino a Diomedes Díaz, a Silvestre, Silvestre Dangón, Miguel Morales y más artistas en los Vallenatos de Oro dobles.
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1: Bueno, a ver qué nos dicen a través de nuestro WhatsApp de Olímpica, 320-54-44-897. Hola, Olímpica. Para que me regale un doble, por favor, de Patricia Terán. De Terán. A ver qué nos piden por aquí, Patricia Terán. Y entre ellos una hoja en blanco. Listo, adiós, Margeles. Yo escucho Olímpica Estéreo porque me pone de todo y bien bueno. Morelia Mejía desde el Hospital Norte. Hospital Norte para participar. Listo, yo escucho Olímpica Estéreo porque me pone de todo y bien bueno. Saludo muy especial para todos. 1:24. Deme un doble.
0: 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Un doble de Silvestre Dangón.
1: Silvestre Dangón. Esto se llama Dile. En un momento, que no se enteren, pero que arranque como debe ser, Silvestre. ¿Sí o no? Me corté la mitad de la canción, Silvestre, hombre. No puede ser. 1:25. Vallenatos de Oro dobles a esta hora en Olímpica Estéreo.

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4: Vallenatos de oro en Olímpica Estéreo 89.7. Esta hora reporta en sintonía. Reporta en sintonía. A ver, a través del WhatsApp de Olímpica. ¿Cómo vamos? ¿Bien o no? Listo. Yo escucho Olímpica Estéreo porque me pone todo y bien bueno. Desde la Sultana. En la Sultana a esta hora. Bueno, empiezo por acá. Juan Guillermo. Mauricio. Mau Gutiérrez. ¿Bien o no? Juan Guillermo. Mauricio Gutiérrez. Y Bareto. Ay, hombre, a esta hora escuchando Olímpica Estéreo 89.7. 1:35 a esta hora. Vallenatos de oro dobles en Olímpica Estéreo.
5: Deme un doble de Diomedes Díaz.

0: 1:45 minutos en Olímpica Estéreo 89.7, la casa del mejor vallenato. Olímpica Estéreo 89.7, a esta hora vallenatos de oro dobles. A las 5 de la tarde estaremos en Olímpica para el rancho también dobles. 1:45 minutos en Olímpica Estéreo 89.7. Romel Patiño Martínez en la dirección, J.C. Morales es mi nombre. Por aquí nos solicitan doble de Miguel Morales. Miguel Morales. Y con todo el gusto vamos a complacer a nuestros oyentes. Los que se siguen comunicando están con nosotros a través del 320-5444-897. Tenemos por aquí más oyentes. Miriam Osorio. Miriam está con nosotros. Miriam, gracias por estar con los Vallenatos de Oro. Olga Patricia Suárez, desde el barrio Porvenir. Quiere participar además por la tricolor. Recuerden que estamos entregando la tricolor. Muy fácil ganársela escuchando Olímpica Estéreo 89.7 y a través de nuestras plataformas digitales. En Instagram y TikTok estamos como @olimpicamanizales. Pueden participar. Y a través de la programación de Olímpica Estéreo, en cualquier momento estaremos entregando la tricolor y también el futbolín olímpica para que sigan participando con Olímpica Estéreo 89.7. 1:46 minutos en Olímpica Estéreo. Deme un doble.
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1: ¡Tarán! ¡Ay, ahí
2: quedó! Segunda timbrada.
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2: Estéreo
3: porque
1: ponen
3: que todo
1: bien,
2: bien, bien.
1: Bien, bien, bien.
2: María, ¿qué estás haciendo?
3: Yo escuchando música porque me ponen de todo y mi abuelo.
2: La segunda, muy sencilla. ¿Cómo se llama la canción de Los Duros del Despecho?
3: Ay, amor.
2: Un corito de la canción.
3: Ay, ay, ay.
2: Va la tercera pregunta, ojo. ¿Cuál es el programa que se transmite de 8 a 10 de la mañana por nuestra plataforma? ¿Cómo se llama también la plataforma? Rápidamente.
1: ¡Felicitaciones!
2: Acaba de ganarse la nevera nueva, nueva, nuevecita. María, pásamela. ¡Oh!
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10: Cántale bonito, mi Jesse Uribe. 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
2: Olímpica para el Rancho en Olímpica Estéreo 89.7. Aquí estamos con ustedes, Olímpica para el Rancho doble, 5 de la tarde a 8 de la noche. La dirección es de Rommel Patiño Martínez. Soy J.C. Morales acompañándoles a esta hora en Olímpica para el Rancho. Dos canciones de su artista, de su cantante favorito. Esta vez nos vamos con dobles hasta las 8 de la noche porque hoy es lunes festivo. Lo tenemos para ustedes aquí en Olímpica Estéreo 89.7. Saludo para todos los conductores, para todos nuestros amigos que andan en la casa hasta ahora. Después de ver los partidos, después de estar con la familia, mucho paseo el día de hoy. A los que van regresando a la ciudad de Manizales, aquí están. Las canciones que siempre disfrutan en Olímpica para el Rancho de Olímpica Estéreo 89.7. Olímpica para el Rancho dobles en Olímpica Estéreo.

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1: En Olímpica para el Rancho de Olímpica Estéreo 89.7 para todos los que van llegando a la ciudad de Manizales. Saludo muy especial para nuestros amigos de Villa Carmenza, a la gente de Los Arrayanes que reporta sintonía a través de nuestro WhatsApp de Olímpica Estéreo 320-5444-897. 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A esta hora, la dirección de Rommel Patiño Martínez, J.C. Morales acompañándoles en Olímpica para el Rancho Dobles, en Olímpica Estéreo.

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2: segunda timbrada.
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2: María, ¿qué estás haciendo?
3: Yo escuchando música porque me ponen de todo y mi abuelo.
2: La segunda, muy sencilla. ¿Cómo se llama la canción de Los Duros del Despecho?
3: Ay, amor.
2: Un corito de la canción.
3: Ay, ay, ay.
2: Va la tercera pregunta, ojo. ¿Cuál es el programa que se transmite de 8 a 10 de la mañana por nuestra plataforma? ¿Cómo se llama también la plataforma? Rápidamente.
0: ¡Felicitaciones!
2: Acaba de ganarse la nevera nueva, nueva, nuevecita. María, pásamela.
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0: ¡Se metió!
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1: Seguimos a esta hora con Olímpica Pal Rancho, dobles en Olímpica Estéreo, 89.7. La dirección es de Rommel Patiño Martínez, soy J.C. Morales, acompañándoles en esta hora de Olímpica Pal Rancho. Saludo muy especial para todos nuestros amigos que están llegando a casa, los que están pasando en este momento por el peaje San Bernardo del Viento, los que están en Santa Águeda, están esperando que pase un poquito la temperatura. Hoy estuvo suave la temperatura, muy buena la temperatura de la tarde de hoy. Los que están esperando que se acabe el trancón, que se acabe tanto viaje de vehículos que hay en este momento entrando a Manizales, y llegan relajaditos más tarde, escuchando Olímpica Pal Rancho, Olímpica Estéreo 89.7. Olímpica Pal Rancho, de Olímpica Estéreo.
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1: Olímpica Pal Rancho doble. Seguimos saludando a esta hora a nuestros oyentes que se reportan a través del WhatsApp de Olímpica 320-5444-897. Hola Olímpica, Andrés Felipe Galvis Ospina está con nosotros. En la Pradera Villa María, Barrio Gaitán, a toda la gente de la Floresta que está a esta hora con nosotros. En el Parque Principal de Villa María, escuchando Olímpica Estéreo, 89.7. Olímpica para el rancho. Yo escucho Olímpica Estéreo porque me pone de todo y bien bueno. María Claudia, Cuchalá, María Claudia. Así la llamaron en el colegio, me imagino.
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1: Cuchalá, María Claudia. Saludo especial para ella. También para los que están a esa hora con nosotros, Eugenio Gómez, desde Villacafé, escuchando Olímpica Estéreo a esta hora. Olímpica para el rancho.
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